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4: Con grandes manifestaciones de temor y temblequera, los miembros de la ilegal Comisión Permanente del Congreso Nacional de Luis Redondo comparecieron ante el Ministerio Público en lo que constituye el primer paso para llevar a la cárcel a los que, de manera ilegal, actuaron desde la Comisión Permanente del Congreso Nacional de la República. El vía crucis para estos ilegales ya comenzó y no hay duda que la cárcel los espera. 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
5: El próximo lunes 25 de mayo se conocerá en horas de la tarde la lista definitiva de aspirantes a los cargos en el CNE y en el TJE. Obviamente, los que aprobaron las evaluaciones, el diputado Toño Rivera aseguró que durante el proceso se aplicaron criterios de rigurosidad técnica en cada etapa con el objetivo de seleccionar a los perfiles mejor calificados. Los que idóneamente estén aptos están en esa lista y obviamente de esa lista tendrán que conseguir los votos correspondientes para ser nombrados en el CNE y en el TJE.
6: Efectivamente, el próximo lunes 25, 10 de periodista, aprovecho para felicitarlos de antemano, a las 2 de la tarde está convocada la sesión del Pleno, a las 2 de la tarde vamos a entregar el listado de los 24 postulantes, 12 al TJE, 12 al CNE, aquí en forma pública y a ustedes los medios de prensa. Ya durante la semana, si el presidente lo considera bien, porque no hay plazos, lo somete a votación propuestas. Propongo al postulante A en lugar de Marlon Ochoa. Propongo al postulante Z en lugar de Mario Morazán. Propongo al postulante Juan Pérez en lugar de quien lastimosamente falleció, Miriam Barahona. Ya hay propuestas y si tiene mayoría calificada, ahí nomás seguramente. Si no hay mayoría calificada, a seguir votando. Los criterios son los que han tenido mejor trayectoria pública, mejor hoja de vida y mejor audiencia pública con conocimientos electorales. Ahí van a ir políticos, nacionalistas, liberales, libres, y va a ir gente que no tiene partido político, gente de sociedad civil. Creo yo que va a ser una buena lista y el Pleno va a tener de dónde escoger para llenar esas vacantes.
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4: Con grandes manifestaciones de temor y temblequera, los miembros de la ilegal Comisión Permanente del Congreso Nacional de Luis Redondo comparecieron ante el Ministerio Público en lo que constituye el primer paso para llevar a la cárcel a los que, de manera ilegal, actuaron desde la Comisión Permanente del Congreso Nacional de la República. El Vía Crucis para estos ilegales ya comenzó y no hay duda que la cárcel los espera. 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
5: ¿Cómo funcionará la Agencia Nacional contra el Crimen? ¿De qué se trata? Fue recientemente aprobada en el Congreso Nacional. El presidente de la Comisión de Seguridad, Marco Paz, nos da detalles. Allá estará integrada la Policía Nacional, las Fuerzas Armadas, el Ministerio Público y el Poder Judicial. Lo escuchamos y vemos a continuación.
8: Esta Agencia Nacional contra el Crimen va a estar adscrita al Consejo Nacional de Defensa y Seguridad, con el objetivo, primeramente, de combatir fuertemente la extorsión en nuestro país. Luego, esta agencia va a estar compuesta por todos los órganos de seguridad que hay en el país y algunas como la DPI, va a estar la DIPANCO, va a estar la Policía Militar, la ATIC, van a haber jueces, van a haber fiscales y todos los cuerpos de inteligencia que también van a estar incorporados en esta agencia contra el crimen, con el objetivo principal de que salgan a las calles, que vayan a combatir el delito de la extorsión y que de igual manera van a hacer un trabajo conjunto con la Policía Nacional, con las Fuerzas Armadas, todo con el objetivo de que todos los cuerpos de seguridad del país puedan salir a las calles a combatir el delito de la extorsión y los demás delitos que se han venido dando en nuestro país.
9: ¿En qué aspectos se contempla que esto sea algo novedoso, diputado?
8: Bueno, aparte que es una nueva agencia, necesitamos también, lo novedoso es que todas las estructuras o todos los equipos de seguridad, todos los cuerpos de seguridad, de inteligencia, deben estar bajo un mismo equipo, dentro de un mismo equipo, para salir a las calles y poder combatir la criminalidad en nuestro país. De hecho, pues también, por eso se solicitó en un artículo identificar por parte de la Secretaría de Finanzas un presupuesto especial para que esta agencia, para que todos estos equipos sean dotados de logística, de tecnología, para entrar de lleno, para que salgan a las calles y poder combatir el delito de la extorsión en este caso.
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4: Con grandes manifestaciones de temor y temblequera, los miembros de la ilegal Comisión Permanente del Congreso Nacional de Luis Redondo comparecieron ante el Ministerio Público en lo que constituye el primer paso para llevar a la cárcel a los que, de manera ilegal, actuaron desde la Comisión Permanente del Congreso Nacional de la República. El Vía Crucis para estos ilegales ya comenzó y no hay duda que la cárcel los espera. 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
5: Tiempo de abrir bien los ojos y apreciar la imagen del día.

0: El guacamayo Jacinto es una de las víctimas del cambio climático. Esta especie depende de los árboles mandubi, cuyas cavidades naturales los hacen ideal para anidar y criar polluelos. La deforestación está provocando la disminución de este valioso hábitat, poniendo en riesgo su supervivencia.
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3: Segunda pausa del programa, la vamos a realizar a continuación y al retornar seguimos con más noticias en Así se informa. Ya venimos.
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0: 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El viacrucis para estos ilegales ya comenzó y no hay duda que la cárcel los espera. 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
1: Nuestro compañero Carlos Motiño ha dialogado con el viceministro de Copeco, o específicamente el representante de Copeco en el departamento de Valle, el ingeniero Cristian Nájera, en relación... El ingeniero Cristian Mejía, en relación a cómo están preocupados todos las autoridades locales, por la sequía extrema que se está viviendo en la zona sur del país, específicamente en Choluteca y Valle.
2: Sí, lamentablemente estamos sufriendo esta gran temperatura, esta sequía, pero apenas comienza la sequía. Estamos terminando la temporada de verano. Aproximadamente viene la temporada de sequía, que es el fenómeno del Niño. Estamos esperando pues que haya precipitaciones esta próxima semana para que así venga a bajar un poco la temperatura y a paliar también la problemática que tenemos aquí en el departamento de Choluteca y Valle, que están sufriendo bastante por la sequía.
3: La producción, la pérdida de producción aquí de Caconeto Valle.
2: La pérdida de producción del departamento de Valle va ascendiendo porque la gente pues no ha sembrado. Recordemos que la primavera es la primera siembra que se hace en el año y no se ha realizado debido a lo que no hay todavía probabilidades de lluvia en el departamento.
3: ¿Cómo estamos con la crece de los ríos?
2: La afluencia de los ríos están bajando, la represa está bajando también, el caudal de la represa, pero primeramente Dios, confiemos en Dios que ya posteriormente pues hayan lluvias, pero se están tomando ya medidas para ver ese tema. Nacaome es el primer municipio intervenido a través de todo el tema de la sequía. Vamos a ir trabajando. Pues, hola.
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0: 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El viacrucis para estos ilegales ya comenzó y no hay duda que la cárcel los espera. 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
1: Hoy se conmemora la independencia cubana. Y el diputado Frank Alley ha presentado una moción de solidaridad con el pueblo, rechazando ideologías izquierdistas y en contra de la dictadura castrista. Más adelante en las notas internacionales les contamos cómo hoy el gobierno de los Estados Unidos señalado de responsable y esperan deducir responsabilidad a Raúl Castro por el derribo de unas avionetas. Estas ideologías se pretendieron implementar en Honduras, pero gracias a Dios, dice Frank Alley, no pudieron esparcirse más de lo que de los 4 años anteriores de Libertad y Refundación. Aquí lo expresado por el diputado.
5: El pueblo cubano que ha tenido por años la resistir a una dictadura socialista, quisieron hacer lo mismo en este país y no lo lograron. Así que en solidaridad nos pronunciamos que cada 20 de mayo se celebre la independencia de el verdadero pueblo cubano, no los socialistas, los castristas, los que están en la dictadura y que son amigos de Libertad y Refundación. Aquí vamos a apoyar la democracia. Libertad y Refundación tuvo la oportunidad de dar sus opiniones Ellos decidieron ponerse del lado de la dictadura, nosotros decidimos ponernos del lado del pueblo cubano que ha resistido y que ha sufrido por tanto tiempo y que ya pronto se las acaba.
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0: 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El vía crucis para estos ilegales ya comenzó y no hay duda que la cárcel los espera. 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
1: Justamente varios diputados se quisieron solidarizar con los que están siendo señalados y realizaron una especie de protesta por el tema de la comisión permanente. Los parlamentarios califican las acciones judiciales como persecución política. Esto lo ha reafirmado el diputado Marco Ramiro Lobo. Por su parte, el diputado del Partido Liberal, Ricardo Nilkov, señaló que no tiene sentido hablar de persecución política a poco tiempo de inicio del nuevo gobierno, argumentando que este tipo de escenarios suelen darse en contextos electorales, no en este instante. También la diputada nacionalista Johanna Bermúdez ha afirmado que no existe interés de impulsar persecución política contra ningún sector y aseguró que su partido está concentrado en trabajar para sacar el país adelante.
6: Hoy hemos protestado por la persecución política que se está dando contra diputados que formaron parte de la Comisión Permanente, diputados que tomaron decisiones políticas en el marco de sus atribuciones, diputados que no están siendo enjuiciados por actos de corrupción, malversación de caudales, apropiación indebida o hurto. Están siendo enjuiciados 7 diputados actuales por haber tomado decisiones políticas en el marco de sus atribuciones dentro de una comisión que lo establece la Constitución de la República. Y lo que hemos denunciado es la instrumentalización del Ministerio Público como un órgano de persecución política, ahora bajo las órdenes del Partido Nacional y específicamente del presidente del Congreso.
7: Persecución política, 100 días de un gobierno nuevo, es un poco incoherente, porque a cuenta de qué, pues usted puede ser víctima de persecución política cuando está a las vísperas, a las puertas de un proceso electoral. Pero en esta instancia, yo creo que aquí pasa porque pues se revisan las cosas que se tengan que revisar de manera objetiva, respetando el debido proceso. Pero llegar a esa instancia de pensar que es persecución política a 100 días de un nuevo gobierno, como que no es lógico. Yo creo que el Ministerio Público debe hacer lo que ellos consideran que es competencia de ellos y que quieren revisar. Y si a uno lo cita, tiene que comparecer, ¿verdad?, para poder aclarar las situaciones de las cuales se le pueden estar presentando algún tipo de acusaciones, ¿verdad? Pero persecución política no creo que sea, por lo que le comento.
8: Nadie está por encima de la ley. Y que tenemos que entender que cuando estamos en un cargo público, nuestra responsabilidad, nuestra obligatoriedad es respetarlo, ya lo establecido en la Constitución de la República. Sí creo yo que nosotros estamos enfocadas en perseguir el desempleo, la inseguridad, la falta de medicamentos, pero que de ninguna manera estamos enfocados a perseguir absolutamente a nadie. Yo creo que cada quien debe asumir la responsabilidad histórica de sus hechos y de sus actos.
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1: Tiempo de la información internacional en Así se informa.
10: El ex dictador cubano Raúl Castro fue acusado este miércoles por la Justicia Federal de Estados Unidos de haber autorizado una operación militar que terminó con el derribo de dos avionetas civiles de la organización Hermanos al Rescate el 24 de febrero de 1996 y provocó la muerte de cuatro personas. La acusación presentada ante la Corte del Distrito Sur de Florida sostiene que Castro, entonces ministro de las Fuerzas Armadas Revolucionarias de Cuba, integró una conspiración para asesinar ciudadanos estadounidenses mediante el derribo deliberado de aeronaves civiles con misiles aire-aire mientras volaba sobre aguas internacionales. El expediente judicial reconstruye cómo, según los fiscales, el régimen cubano organizó durante meses una operación de inteligencia y seguimiento para identificar los movimientos de Hermanos al Rescate, infiltrar espías en Miami y preparar una respuesta militar contra los vuelos de la organización. La acusación incluye cargos por conspiración para matar ciudadanos estadounidenses, destrucción de aeronaves y homicidio premeditado. Además de Raúl Castro, aparecen imputados varios pilotos militares cubanos identificados como integrantes de las Fuerzas Aéreas Revolucionarias que participaron en la misión del 24 de febrero de 1996. El documento sostiene que la decisión de derribar las avionetas se tomó después de que Hermanos al Rescate realizara vuelos sobre Cuba durante enero de 1996 para arrojar panfletos vinculados con la democracia y los derechos humanos. Según los fiscales, esas acciones provocaron una reacción directa del régimen cubano. La acusación afirma que tras esos vuelos, Raúl Castro mantuvo reuniones con mandos militares y autorizó acciones decisivas y letales contra las aeronaves de la organización.
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1: Hoy el Congreso Nacional ha anunciado los nominados para los premios parlamentarios 2026 y El premio Rosario Sagastume de Ferrari recae en el colega periodista Dagoberto Rodríguez de Radio Cadena Voces. El premio Froilán Turcios en el colega periodista Alex Cáceres de HCH. Premio al cronista parlamentario Cristian Anthony Álvarez de Cubo TV. Premio al mejor camarógrafo Robert Hernández de Hoy Mismo. Premio al mejor fotógrafo Alex Pérez Cruz de Diario El Heraldo. Revelación parlamentaria José Luis Castellanos de BTV. Humorista del año Jennifer Aplícano. Premio comentarista deportivo Diógenes Cruz, Januario Paz. Premio al narrador deportivo Efraín Zúñiga, Fuad Abdalá Handal. Premio al periodista regional Zona Norte, Ángel Eli Vallejo de Cubo TV. Me detengo ahí porque Eli Vallejo sabe que le tengo mucho aprecio, mucho cariño. Fue compañero nuestro aquí en Cholusat Sur. Y siempre le he destacado su compromiso periodístico, sus ganas de querer informar al pueblo. Y lo hizo extraordinariamente bien aquí en Cholusat Sur y obviamente lo está haciendo extraordinariamente bien en Cubo TV. Por eso su muy merecido premio. Felicidades a Eli Vallejo. Premio al periodista regional Zona Norte, Ángel Eli Vallejo. Felicidades, mi estimado amigo. En la zona litoral atlántico, Marvin Bobadilla Trujillo, de Trujillo Noticias. En la zona sur, Saturnino Cárdenas, de Telesur. En la zona central, Neri Recarte, canal de televisión digital Siguatepeque. En la zona occidente, Rigoberto Sierra, de HRN. En la zona oriental, Marcos Escobar, de Canal 33 de Olancho. Y el reconocimiento especial a la trayectoria periodística a Lesman Morazán, Radio Cadena, Radio América, Enma Calderón de BTV, Aristides Aceituno de Hondú Diario, Ulises Aguirre de Televicentro y caricaturista del año Darío Vanegas de Diario La Prensa.
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1: De esta manera llegamos al final de este espacio informativo. Muchas gracias por haber estado con nosotros en Así se informa. Ya en unos instantes el podcast a nombre de Sergey Yergovich se despide de ustedes. Selim López, gracias. Buenas noches, con permiso.
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Sí, hola, hola, ¿qué tal? Es un gusto, como siempre, saludarles a nombre del licenciado don Edras Amado López Rodríguez, el director del podcast de Edras López. Como siempre, agradecidos con Dios, estas son excelentes oportunidades que Dios nos brinda de poder compartir con tan selecto auditorio. Ustedes son parte de esta gran familia de Cholusat Sur, Canal 36, que nos privilegian con recepcionarlos, y ahora a través de las redes sociales también es impresionante la forma como el seguimiento que se le da a este canal de televisión es importante para nosotros, mucho más porque nos permite darnos cuenta que sí hay, que tenemos audiencia, una gran audiencia que nos ha seguido por muchos años y hoy no es la excepción. Temas diferentes, pero como siempre, un tiempo especial para agradecer a Dios por cada cosa que sucede en nuestras vidas. Somos de testimonio fiel de lo que Dios puede hacer en la vida de cualquier ser humano, no importa la condición en la que usted esté. Para Dios no hay caso perdido, no hay situación que no se pueda superar, no hay puertas que se cierran eternamente, sino que Dios se encarga. Si usted pone en las manos de Dios, Dios es el que tiene las llaves y Él se encarga de abrir las puertas. Así que vamos a los temas de hoy. Uno de los temas que ha llamado poderosamente la atención es en lo referente al... Siguen desfilando, mire qué gente que andaba tranquila en la calle durante 4 años con carros de lujo, con guaruras, con billetes, con viajes, alardeando que estaban en el poder, y como se dejan enganchar. Pero hemos mantenido ese mensaje de manera sostenible, no hoy, desde el primer día. Tengan cuidado de la forma como se comportan, tengan cuidado, porque los que son, los que dicen ser sus amigos, vamos acá, los que dicen ser sus amigos al final no son amigos suyos, especialmente en el poder. Jóvenes diputados o gente que por primera vez llega al Congreso Nacional, o algunos que ya tienen experiencia y no pueden aducir que ahora que salieron sorprendidos, que los sorprendieron por lo que ocurrió y que tienen que estar en los tribunales y que esto se convirtió en una persecución política. Momento, eso no es así. Ustedes estaban conscientes del delito que estaban cometiendo, porque sobró, era increíble la cantidad de mensajes enviados a través de redes sociales, medios de comunicación formales, por pláticas, por consejos, por sugerencias, hasta por insultos. Les decía, no se metan ahí porque eso es delito y los van a mandar a la cárcel. Pero ellos no hacían caso. Había billetes, no te preocupes, aquí tenés este billete, aquí tenés estos millones, y vos no te preocupes porque estamos en el poder, el fiscal es nuestro, la corte, tenemos la presidencia, tenemos el Congreso Nacional, ¿quién te va a hacer daño? Ah, pues yo levanto la mano, voy en esa comisión, claro que sí, y vamos a hacer esto y esto, todo lo que ustedes quieran es correcto. Hoy ya andan buscando a ver si no, es que yo no firmé nada, yo solo participé en las sesiones, pero los que firmaron fueron otros compañeros. Y como cualquier criminal que lo son, como estos criminales hoy empezaron a desfilar en el Ministerio Público. Y esto apenas empieza, porque solo es por un caso. De ahí les van a ir a sumar todas las denuncias que tienen estos desde la elección ilegal de la junta directiva que presidió Luis Redondo en ese congreso. De ahí la elección del señor de la PGR. De ahí, bueno, si empezamos a contar, nos estaríamos todas las noches, porque ese tipo, cada vez que se sentaba a presidir en el hemiciclo legislativo, era para cometer delitos.
Luis Redondo se sentaba en esa mesa del Congreso Nacional, de la Junta.

Luis Oliva. A todos los arrimaron a los tribunales y tuvieron que ir a los tribunales. Diputados del Partido Liberal, diputados del Partido Nacional desfilaron en los tribunales. Les quitaron las instalaciones del Partido Nacional y del Partido Liberal, las aseguraron en la administración anterior del Ministerio Público. Y aducían lo mismo, tanto los cachurecos como los liberales, mientras los de Libre aplaudían, está bien que sea, eso es hacer justicia. Y entonces los del Partido Nacional decían, no, es que venimos aquí a los tribunales, y prácticamente aquí lo que están haciendo es enjuiciando a gente inocente. Esto es persecución política. No sabemos de dónde viene ese ataque contra la honestidad de cada uno de nosotros los diputados, pero los arrimaron a los tribunales. Que de ahí lograron algunos salvarse y les dieron la posibilidad de que el juicio no continuara, pero hay algunos que todavía están trabados ahí. Te va a los tribunales y son juicios que están pendientes. Hubo un listado de, creo que así se llamaba, como les ponen unos nombres bien sugestivos. Casi le ponían ahí el algo así de los diputados. ¿Qué otra cosa? No, esa es de los periodistas. La de como tres o cuatro que tenían, donde estaban vinculados diputados. Y los arrimaron a los tribunales. Entonces hoy no puede aducir Libre que solo con los de Libre son así. No, ya lo fueron con los cachurecos, ya lo fueron con los liberales. Y hoy estos tienen que pagar, porque el problema en Honduras es dejar la impunidad. Si seguimos viviendo en un país de impunidades, si va a castigar a usted, si usted no va a castigar al grande, pues no castigue al pequeño, hombre. Al que se robó una llanta hay que meterlo preso, al que asaltó, al que le arrebató una cadena a una señora, o al que le arrebató el reloj, le tiene que caer cadena perpetua, pero el que se lleva millones, los millones que se robaron de este Congreso Nacional anterior, ¿quién los va a pagar? Tienen que pagarlos ellos. Y esos clavos les van a salir ahora, porque estos apenas son los que estaban en la comisión permanente, entre ellos cinco que están ahora en el Congreso, inevitablemente tendrán que ir presos. Y no es porque sintamos la satisfacción personal de que esto ocurra, no, es que es la ley. Dura es la ley, pero hay que aplicarla. Usted no puede alegar ignorancia de la ley, lo decía ayer y hoy lo repito. No puede usted decir, mire, fíjese que pegué atrás, pero es que si yo pegué atrás, el de adelante es el que tiene la culpa. No, la ley dice que si usted pega atrás, usted paga. No, pero es que yo venía y él venía desorientado. No, pero el que pega atrás, ahí la ley dice que es. Pues, usted tiene que guardar una distancia prudencial de un vehículo que va adelante. Por lo menos, habla la ley, de unos 20 metros. Y la gente va pegadita al carro, medio brequea que él se encarama. Pero ahí lo dice la ley y yo puedo justificar. No, mire, es que yo venía consciente, el que venía dormido era el que iba adelante. No, la ley dice que el que pega atrás paga. Entonces, estos delincuentes tienen que pagar. Les conté que miré que andaban ahí taloneando, pero los andan taloneando así como delincuentes. A Hugo Noé Pino la andaban taloneando ahí. Toda esa gente allá de Latillo, del Picacho, del reparto por bajo, de ahí de la... Todo lo que tiene que ver con todo eso, la estanzuela, se dieron cuenta porque se habían perdido los fiscales, no encontraban la ubicación del lugar donde era. Y entonces andaban preguntando de pulpería a pulpería, ¿sabe usted aquí por dónde es que vive uno de Pino? No, es que ya decían el número, no, es allá por Ponce, allá arriba, adelante de Latillo.

0: bueno, y dice, ya, se paraban allá en la estanzuela, se pararon en el Picacho, e iban hasta que lograron ir a ubicarlo a la casa de Hugo Noé Pino, perseguido como un vil delincuente, para entregarle la citación que tenía que ir al Ministerio Público. Y así ocurrió con todos los demás. También a ese vago, yo siempre lo he tratado así porque él no respetó al pueblo hondureño. Él llegó a la presidencia del Congreso con patadas, como un vil vago, un delincuente. ¿Saben qué? Llegó ahí y le dijo a los guardias, como así, es enano y queda gran chivola. ¿Sí? No, es que yo tengo que entrar por la puerta donde entra el fiscal. Y le dijo el guardia, vos, ¿quién sos? No, me vos, cualquier vago delincuente. No, por la puerta de enfrente tenés que entrar. Lo hicieron a Luis Redondo hoy, entrar por la puerta de enfrente del Ministerio Público, como entra cualquier otro delincuente que está siendo investigado. Y ahí se van contando las historias. Esto apenas empieza. La sopa dice que es mejor comérsela no cuando está muy caliente. Esto está caliente, están echándole los ingredientes. Ya viene el tiempo bueno de que cuando veamos que la justicia se imparta en el país. Tengo entendido que la directora de fiscal, estaba una señora ahí provisionalmente, que era la asistente de Joel Zelaya, y como que la dejaron de directora de fiscales al final. Ojalá que esta gente que se ha quedado ahí en el Ministerio Público le permitan al fiscal general hacer bien su labor. Desde el fiscal general adjunto, que allá andan mencionando que cuestiones personales y familiares para hacerle daño a personas honorables, él se ha prestado para dañar por asuntos familiares a personas honorables de este país. Y no le ha importado. En su momento esa denuncia va a trascender también. Entonces el Ministerio Público tiene en este momento una oportunidad de mostrarse. Yo creo que el Ministerio Público debe buscar imparcialidad, es aplicarle la ley a que le corresponde. Es el que persigue la acción penal. Entonces está obligado a hacerlo de la manera correcta, y es buscando a todos aquellos que cometen delito, sean del gobierno anterior, sean de los gobiernos pasados, sean del gobierno actual. Hay que actuar, señor fiscal. Cuando llega siempre un funcionario joven, yo me alegro, fíjese, en lo personal, se lo digo, no veo partido, sino que yo digo, qué bueno que hay una nueva generación de funcionarios jóvenes que les puedan, que puedan ir alentando a cambios sustanciales en el país, y que esta generación se vaya adueñando de poder perfilar a la gobernabilidad por el lado correcto, porque ya son gente que llegan con mayor conocimiento, gente que vienen de la universidad, algunos tienen doctorados, algunos tienen maestría, y si van a eso es porque uno presume que ya tienen, al momento de asumir una responsabilidad, tienen que hacerlo con una actitud de cambio, que se sienta el cambio sustancial, porque ya los viejos venimos con resabios, tenemos cosas que chocan con la nueva generación, pero ellos están frescos y ustedes fácilmente pueden convencer a la generación de ellos de que están, que hay posibilidades de hacer de este país un país diferente. Voy a un adelanto informativo y ya va a ver usted, le vamos a comentar allá en el barrio, les voy a comentar de lo que dicen en el barrio, no sé si ustedes lo han escuchado, que dicen, este tipo es salado o este tipo tiene vaso blanco. Ya les voy a contar por qué en el caso de Mel Zelaya y Xiomara Castro tienen vaso blanco. Ya regresamos. Hey, man, me estoy cocinando aquí.
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0: Continuamos a través de la señal del único más completo canal de noticias. Este es el podcast de Edras López. En el barrio dicen, fíjate que ese tipo es vaso blanco. ¿Y por qué le dicen que es vaso blanco? Si va a jugar el equipo del barrio y pierde el equipo del barrio, no, hombre. No traigan a este, ¿por qué? ¿Y por qué? Porque este es vaso blanco, hombre. Este es el que trae la perdición del equipo, o es salado. Y a mi criterio eso de salado es un concepto equivocado, porque la Biblia dice que somos sal de la tierra y la sal tiene, porque la sal tiene beneficios importantes, es un producto que nunca se arruina. Puede estar el tiempo que quiera y no se arruina la sal. La sal es preservante. Si ustedes anteriormente, cuando no había refrigeración, los pueblos lo que hacían es que salaban la carne y entonces la carne duraba mucho tiempo bajo esa mecánica. Entonces resulta que juega, se pone a jugar naipe y pierde. No, vos tenés, es que este es vaso blanco, le dice. Porque todo lo que hace le sale mal. Si anda con un amigo y se monta al carro y tiene un accidente, no, hombre, este es salado, este es, tiene vaso blanco. Hay principios que se repiten en la vida. Dime con quién andas y te diré quién eres. Hay que tener cuidado con quien te juntás. Y uno no lo repara. Y eso es en la vida normal. Pero en la vida de los gobernantes también. De las relaciones internacionales. De las relaciones de gobierno. De relaciones de empresariales. También tienen sus repercusiones eso. Mire que aquellos que juegan con las cosas de Dios, la gente que se aleja o que cree burlarse de Dios, aquellos que públicamente pregonan que hay que llamar al brujo y que hay que hacerse lavadas, o no sé qué, cómo le llaman a esas tonteras que ponen los brujos a hacer a la gente, al final eso les trae repercusiones serias en la vida. Ser amigo de los Zelaya es complejo. La mayoría de los amigos de ellos han estado, están o van a estar en la cárcel. De los que me voy a ir acordando, presidente Lugo de Paraguay, preso. Evo Morales, preso, lo liberaron y ahora acusado de violador. Pero ahí está, pendiente de que en cualquier momento va al mamo. Cristina Kirchner, presa por delincuenta, por ladrona. ¿Qué otro presidente? Ignacio Lula da Silva, preso, estuvo preso por corrupto. Dilma Rousseff, presa por corrupta. Aquella señora Bachelet, ahora anda queriendo ser presidenta de la ONU, pero estuvo también detenida, presa por, o acusada de corrupción, porque uno, un hijo de ella estaba también metido en corrupción, amigo de los Zelaya. Maduro, preso por delincuente. No sé quién más, a ver si me ayuda producción, que nos acordemos de qué otros presidentes han caído en esa desgracia. Bueno, y ahí van. A López Obrador ahí lo andan taloneando también. Resulta que en el caso particular de España había un José María Zapatero, creo que se llama, Zapatero, es de izquierda. Tuve yo la oportunidad de verlo en una visita de, no era la asamblea de presidentes de Iberoamérica, y precisamente le estaba hablando con el presidente Lobo, iban a la reunión bilateral, y en eso yo me acerqué a hacer la toma, yo andaba la cámara y me acerqué para hacerle la toma al presidente Lobo, y entonces había pasado periodistas de varias partes de Iberoamérica y del mundo que estaban cubriendo el evento. Entonces me tocaba el turno y pasé yo, y entonces el presidente Lobo me paró y dijo: ve, mire, presidente Zapatero, él es Javier Aguilera, él es periodista hondureño. Y me sentí yo halagado, que no es costumbre, no se rompe el protocolo, y lo saludé yo personalmente a él y al presidente Lobo. Pues este Zapatero, ¿qué cree? No sé si tenemos la imagen ahí para que me ayuden, por si la gente no se acuerda de él. Esta semana lo tiene ya presentado un caso por corrupción en España. Por grandes actos de corrupción. Amigo de Mel y de Xiomara. Ya le mencioné los que eran amigos de él. Y mire, clavo. Tienen clavo. La Sheinbaum ahorita está con clavos. Le están llevando varios funcionarios que pertenecen a su partido, Morena. Los estaba pidiendo el gobierno de los Estados Unidos, y unos ya se han ido a entregar y a otros los capturaron. Y ya le van cerca, le están llegando cerca a ese gobierno. Gobernadores, alcaldes, diputados, los están arrinconando los Estados Unidos porque están metidos hasta el queque en el tema de las drogas y la corrupción. Este es el señor Zapatero, expresidente de España. Asesor principal de Maduro, amigo de Mel Zelaya. Hoy está ya denunciado ante la justicia española por actos de corrupción. Va pa'l mamo. Va pa'l mamo. Amigo de Mel Zelaya. Vaso blanco ese Mel. Y vea usted, no se queda eso ahí nomás. Hoy, vamos acá, el gobierno de los Estados Unidos ha tomado la decisión de presentar un caso contra el expresidente de Cuba, hermano de Fidel Castro, Raúl Castro. Creo que allá por el 2000, no sé si fue el 2016 o antes de esa fecha, o el 96, no recuerdo con exactitud, habían un grupo de cubanos que se dedicaban a rescatar a las personas que huían de Cuba, y la distancia entre Miami y Cuba es relativamente corta, y entonces lo que hacían ellos es que sobrevolaban por la zona e iban a inspeccionar si en el si entre esos dos lugares entre Miami y Cuba, encontraban personas que se habían lanzado a la mar. Entonces ellos, cuando lograban percibir eso, los rescataban y los llevaban a los Estados Unidos y rescataron una cantidad impresionante de cubanos en esa condición de casi de naufragios o de gente que iba en la búsqueda de la libertad hacia los Estados Unidos, o algunos que se desviaron y venían a dar hasta aquí a Honduras y llegaban a las costas de México. Pues resulta que dos avionetas se despegaron con ese propósito de estar, de ir a recuperar a náufragos o a personas que se trasladaban en lanchas improvisadas hacia los Estados Unidos. Cuando estaban sobrevolando aguas internacionales, se levantaron varios aviones cubanos, y lo que dice el protocolo en situaciones como esta es que se tiene que hablar con el piloto y decirle, mire, convencerlo de que tiene que aterrizar. Ya en el grado extremo es cuando toman la decisión si van a disparar. La situación se vuelve compleja. Entonces, viene, en este caso, resulta que la no siguieron el protocolo, sino que empezaron a dispararles, los derribaron y cayeron al mar. ¿Y qué es lo que resultó de esta situación? Pues que fallecieron. El gobierno estadounidense ha inculpado este 20 de mayo al expresidente cubano Raúl Castro, amigo de Mel, amigo entrañable de Mel, también lo vi allá en La Habana, Cuba, amigo entrañable de Mel, de asesinato, conspiración para matar a ciudadanos estadounidenses y destrucción de aeronave en relación con el derribo de dos aviones que sí fueron, precisamente lo decía yo, creía que era el 2016, pero también mencioné el hecho de en 1996. Hoy, este individuo está próximo a tener que ser capturado, ya puede ser capturado por el gobierno de los Estados Unidos y llevárselo para tener que ir a responder por estos delitos, que algunos hablan que como iban ahí ciudadanos que eran norteamericanos, podían tener el riesgo de hasta poderse enfrentar a la pena de muerte. Quiero yo oír, no he visto los comunicados de Mel, no sé lo que está diciendo Mel Zelaya sobre este hecho de este tipo que ya lo acusan de un criminal que ordenó que bajaran las aeronaves cuando estaban en aguas internacionales, sobrevolaban sobre aguas internacionales, y él ordenó que tenían que bajarlos. Esa fue la decisión que tomó en ese momento este individuo, amigo personal, reitero, del señor don José Manuel Zelaya Rosales, que es Mel, solo con presidentes criminales, solo con delincuentes, amigo de Maduro, delincuente criminal. Evo Morales, delincuente criminal. Bueno, le estoy contando de los dos últimos, pues. Y andan tal vez también detrás de Petro, que lo están acusando ahí de y amigo de Mel. Y para rematar, miren, no solo los hombres presidentes, es que andar cerca de un tipo que es vaso blanco o que es salado, como decimos en Comayagüela, donde se acerca hace daño, donde se acerca ya va arrastrando hacer daño. Ahora, no sé si tenés por casualidad ahí la producción, la foto de los diputados que están presentándose en los tribunales de justicia. Vamos acá. Mel también arrastró a estos diputados de su bancada y a otros tontos que eran de otros partidos pero que se prestaron por intereses económicos a seguirle la onda a Mel a través de este delincuente que ya está siendo perseguido por la justicia, Luis Redondo. Torpemente se metieron. No, sí, lo que usted diga es que por la democracia vamos a nombrar la comisión. No participen en esa comisión, les decía. Había gente que hasta les rogaba, después se van a arrepentir, los van a andar persiguiendo, van a tener que ir a la cárcel. No, ellos se tragaron la idea de que ellos no iban a ir a la cárcel. Hoy ya están próximos a tener que pagar por esos delitos. Y en esta relación que he hecho, alrededor de Mel Zelaya, los amigos de Mel Zelaya inevitablemente van a la cárcel. Él se alía solo con delincuentes. Si hay una gente que es honrada, que es correcta, que piensa, que es inteligente, que los apartó Mel. Mel solo buscó a gente delincuentes y le gustó ser amigo de presidentes delincuentes. Porque todavía tengo ahí, estoy rebuscándome de algunos otros. Aquel Castillo de Perú, usaba un sombrerote, preso por delincuente. Van apareciendo en la historia por haber estado vinculado a Correa, otro delincuente, amigo de Mel. No le digo que trasciende las fronteras de América Latina y ahora ya en Europa, todos los que han sido presidentes amigos de Mel están metidos a clavo. Todos los diputados, amigos cercanos de Mel, han defendido los intereses de Mel, hoy están próximos a ir a la cárcel. Gracias por estar en el podcast de Edras López, pendientes siempre de la programación de esta gran programación de Canal 36 que estamos y lo hacemos con el objetivo de que usted se mantenga bien informado. Será hasta la próxima, que Dios les bendiga.
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1: Todos bienvenidos al espacio de Los Tres Especialistas como parte de la poderosa franja informativa y de análisis de Cholosatsu. A nombre del director de todo el andamiaje que conforma a Canal 36, a esta poderosa franja en Cholusat Sur, el licenciado Esdras Amado López, les saluda su servidor Ariel López, agradecido con Dios por la posibilidad que me concede de estar acá, ya preparado para lo que corresponde a este tiempo dedicado a poder pormenorizar, ahondar en cuanto a detalles sobre qué es lo que ha ocurrido en una nueva jornada de noticias y de hechos, tanto a nivel local como también internacional. Y me complace poder ya saludar a quienes integramos la mesa, el licenciado Francisco Javier Aguilera.
2: Un gusto saludarlo.
1: El licenciado Esdras Selim López.
2: Un gusto saludarlo también, caballero.
3: ¿Dónde está? Vamos a ver la toma, como dije, licenciado.
2: Sí, vamos a ver.
3: La otra, ahí está.
2: Ahí está. Gracias por estar con nosotros. Siempre es grato poder compartir con ustedes, licenciados López Gatica, como también con este inmenso auditorio que nos sigue a través de las diferentes señales que tenemos en las redes sociales, pero principalmente nuestro potencial de esta poderosa franja informativa del 2026 se transmite a través de Canal 36 en todo el territorio nacional. Tenemos una potencia, las radios que también a esta hora se conectan, se convierten en cómplices del trabajo periodístico que se desarrolla en este canal. Estamos contentos de poder compartir con el auditorio que nos premia desde hace más de 26 años de manera permanente. A esta hora no importa si hay novelas, si hay partidos, si hay guerra, si hay paz, si hay fiestas, si se inicia, si hay un concierto, si hay un evento, dice el señor y la señora de la casa, por favor échenme el control, porque voy a escuchar esta poderosa franja informativa del 2026 en el programa de Los Tres Especialistas. Y eso nos agrada, que usted decida por nosotros. Que no es que le caemos, si le logramos caer ahí eventualmente en la red social, usted también se queda con nosotros. Pero cuando toma el control y toma la decisión, hoy quiero ver Canal 36, tiembla en esa casa, tiembla en la empresa, tiembla en el lugar donde están, diciendo, no, porque aquí ya no quiero que nadie me quite el control, yo voy a ver a Esdras Amado López y todo su equipo para ver qué tienen hoy de bueno. Y claro que hay cosas buenas. No podemos decir que la aplicación de la justicia no sea buena para un país que ha estado acostumbrado a vivir en la impunidad. En países civilizados, contaba yo hace algún momento lo que está ocurriendo en España. Zapatero, toda una institución política de respeto a nivel internacional, de respeto en España, hoy arrimado a los tribunales de justicia por delincuente. Y escuchaba a uno de sus seguidores diciendo, oye, este hombre me encantaba a mí, dijo. Él me oyó a mí para ser yo diputado. Y eso ha sido un hombre muy lúcido, muy interesante en su plática, le tengo mucho cariño, pero inevitablemente la justicia hoy lo ha arrimado y si hay pruebas fehacientes, tiene que caerle todo el peso de la ley. Un amiguito de él, de sangre. Y hay alegría en España. Y es un hombre popular, su partido está en el poder. Su partido está en el poder. Pero hay alegría en España porque arrimaron a un expresidente, por primera vez a un expresidente, a los tribunales de justicia. ¿Cómo no vamos a estar nosotros alegres que a un expresidente del Congreso hoy lo han arrimado a este delincuente a los tribunales, a diputados que se creían poderosos? Que no es la primera vez que diputados están. No es cierto que durante la administración de Chinchilla no arrimó a diputados, arrimó a toda una junta directiva del Congreso y arrimó una cantidad importante de diputados y diputadas a los tribunales de justicia. Y ustedes dirán, ¿por qué si ayer hablaron del tema lo vuelven a hablar? Ah, porque ya tiene otras connotaciones. O ya están notificados. Hoy tuvieron que ir como miles de delincuentes, como va cualquier delincuente que es denunciado. Hoy hicieron fila para poder entrar al Ministerio Público y ahí les contaron qué es lo que viene para ellos en un delito que se les está acusando. Uno, dos, tres delitos ahora. Porque después van a ir por las subvenciones. De ahí van a ir por decisiones que tomaron de manera ilegal. Cómo nombraron la Junta Directiva, cómo nombraron el PGR, a fiscal general del Estado, al fiscal adjunto y muchas cosas malas. Así que me parece que hoy hay fiesta en Honduras porque estos delincuentes están siendo arrimados a los tribunales. López y Gatica de la Serena.
4: Y veremos sin duda alguna las acciones como las que ya vimos. Una sin sentido, una infructífera manifestación con folders queriendo tildar a Tomás Zambrano como el nuevo dictador. Si es que de entrada Tomás Zambrano les dijo, mire, no es el Congreso Nacional el escenario donde tienen que comprobar su inocencia o no. Uno. Dos, no es que nosotros o el Poder Ejecutivo pidió que los investiguen. Es una acción y es una potestad del Ministerio Público. Entonces, el verlos hoy con cartelitos, el verlos hoy diciendo dictador, el ver el que habla con las cabras aplaudiendo como que si era la paliona que dirige al resto de las palillonas, la líder de las palillonas, ahí Sergio Castellanos como la líder de las palillonas, es sin sentido lo que están haciendo. Que demuestren que lo que hicieron fue correcto, eso es todo. Que demuestre Redondo que tenía suficiente legalidad para hacer lo que hizo. Siempre que hablamos del PGR, del procurador, del fiscal, a mí no se me olvida lo que pretendió hacer ese nefasto personaje al querer atribuirse responsabilidades que no le competen. Querer contar los votos. No, hombre, eso para mí es lo más grave. Y por eso tendrá que responder. Ya vamos a hablar más adelante sobre ese tema porque quiero apuntar hoy, Javier y Ariel, algo que ha marcado también cómo lo que se está haciendo en este gobierno no es con un tinte político. Voy a poner brevemente un extracto del presidente de la República, ya le pedía yo a la producción, diciendo que él gobierna para todos los hondureños, diciendo que él no tiene colores políticos, diciendo que él, así como atiende a diputados, candidatos, alcaldes del Partido Nacional, atiende a candidatos, alcaldes y diputados del Partido Liberal y del Partido Libertad y Refundación. Y dejó bien claro hoy el mandatario de la República. El que no quiera trabajar conmigo, dijo, es porque tiene problemas mentales. Si me lo pone, por favor, porque esto ha sido también una cita, una declaración que le ha dado vuelta a todas las redes sociales, donde el mandatario Nasri Juan Asfuras habla, antes de adentrarnos al tema que ha propuesto ya la mesa de los especialistas, hoy ha dejado claro, Honduras no se rige por colores políticos en este instante. Honduras está, y las autoridades están pensando primero en el pueblo, primero en Honduras. Y ya dijo Tito, yo trabajo con todo el mundo. Entonces, para la oposición, lo que debe de hacer es probar a ver si es cierto. Vamos a ver, el presidente dice que trabaja con nosotros, pídanle reuniones y búsquenlo para ver si tiene una política de puertas abiertas. Hoy ha dejado claro que sí la tiene. Y repito, el que no trabaje con él, dice, es porque tiene problemas mentales. Esto lo dijo en Comayagua. Adelante, compañero.
5: Aquí estamos trabajando por una Honduras. Aquí no hay colores políticos. Así como atiendo yo a un candidato, a un alcalde, a un diputado del Partido Nacional, así atiendo del Partido Liberal y así atiendo a cualquier alcalde o diputado de Libre. Ya el que no quiera trabajar conmigo es porque tiene algún problema mental. Pero aquí estoy para servirle y atender porque mi trabajo es servirle a la gente. Entonces yo no ando ahí con problemas de colores políticos. Estamos para servirle. Aquí estamos trabajando por una Honduras.
4: Está trabajando para todo Honduras, no tiene colores políticos y, repito, miren a ver si es cierto lo que está diciendo. Él dice que tiene una política de puertas abiertas, tóquenle la puerta, búsquenlo. Hoy estuvo tranquilo con un alcalde liberal, el señor Miranda, Carlos Miranda de Comayagua. Hoy reiteró que vienen las maquinarias a finales de este mes y a principios del otro para todas las 298 municipalidades sin distingo de colores. Y nuevamente, en el resto de la entrevista, que la pasamos ya en el noticiero Así Se Informa, repitió, me quedan 44 meses, y dijo 10 días. Sigue contando los días el presidente Afura. Y como lo planteamos una vez en este programa, si el presidente lo sabe, sus ministros también. El presidente tiene claro cuándo va a entregar la banda presidencial. Pero sus ministros también saben que el tiempo está transcurriendo y que el pueblo hondureño merece respuestas, quiere respuestas. Pues eso quería plantearles, compañeros, porque el presidente ya lo ha dejado claro, así que dejen de estar diciendo que esto es por tinte político o por una bandera de una institución.
2: Bueno, el presidente está obligado, es que así debe ser, el alcalde debe ser alcalde para todos los capitalinos, para todos en cada municipalidad, el presidente tiene que ser presidente para todos los hondureños. Y muy bien lo decía Celín, ¿verdad?, que este es un tema que más adelante vamos a tocar, es el hecho de que el funcionario esté consciente. Hoy dijo el presidente, vamos a seguir entregando maquinaria. Ya entregó maquinaria en varios municipios y Honduras no sabe. Honduras no sabe porque los funcionarios están metidos en otro rollo. El otro día vi que como a 3 o 4 alcaldías municipales ya les entregaron los tractores, ya están reparando las calles de sus comunidades. Y no nos hemos dado cuenta porque no hay gente en el gobierno que esté interesada en promocionar ese trabajo que hace el presidente. Dice el presidente, yo lo creo en Tito. Presidente, usted está obligado a ser el presidente de todos los hondureños. Así debieron haber sido todos los presidentes de Honduras. Porque cuando los presidentes empiezan a querer solo favorecer a su partido, le causan un grave daño a Honduras. López Gatica, sí. Entra Sariel.
1: Bueno, pero es que esas cosas, más que tener que ser dichas, lo que afianza que realmente sea esa la política de un gobierno o directamente de una figura presidencial es lo que en los hechos pueda quedar demostrado. Y tendrá entonces que hacer que entiendan quienes le rodean el presidente de la República esa visión que él tiene de cómo debe de ser la relación con autoridades tanto municipales como también diputados de los diferentes partidos políticos, como para que las personas que están a su alrededor le hagan propicia esa posibilidad de estar tan cercano como él quiere con todos los sectores. Porque si de problemas mentales entonces toca hablar, los principales que tienen que ir a revisar cómo andan son personas que están cerca del presidente de la República, que no se comportan de la misma manera, que no hacen que esas puertas que él quiere mantener abiertas en efecto estén de esa forma y cierran la posibilidad de que al presidente le puedan acceder todos los liderazgos que así lo consideren oportuno. Eso por un lado. Y por otro, el llamado inherente a el patriotismo, al amor por Honduras y por el pueblo hondureño, de quienes hoy, desde una trinchera política que en el papel pueda ser opositora al actual gobierno, puedan encontrar en Nasri Afura alguien con quien poder trabajar, porque es a lo que ha hecho referencia el presidente de la República cuando afirma que él está dispuesto a trabajar con quien quiera acercarse. Entonces sería mezquino, sería inconsciente cualquier alcalde, cualquier diputado que no vea esa como una oportunidad. Acá, de una vez por todas, se tiene que comenzar a ver diferente la manera en la cual se ejerce la oposición, porque al final de cuentas Lo que se busca es el bienestar del pueblo y no es que fracasen los gobiernos. Cuando desde estas trincheras de medios de comunicación le hemos señalado a las diferentes administraciones que las cosas no las están haciendo de la manera correcta, no ha sido por un antojo que tenemos de que fracasen, sino de advertir que se tienen que tomar decisiones de manera diferente. No digamos los políticos que tienen en sus manos la posibilidad de poder, mediante su accionar, transformar la realidad de a quienes gobiernan. ¿Por qué no elevar a otro nivel esa apertura a la que hace mención el presidente, mediante una convocatoria que se acerquen todos los sectores, todos los liderazgos políticos, para trabajar por Honduras, para sacar adelante al país? Esa voluntad que él ya la ha expresado resulta sumamente valiosa de cara a lo que tenemos por delante. Pero el problema estriba en cuáles son los intereses particulares que continúan procurando defender desde estas trincheras políticas que hoy, en este caso de lo que ocurre en Libertad y Refundación, para citar algún ejemplo, les obliga a tener que adoptar otro tipo de posiciones. Lo decíamos desde el Congreso Nacional, Libre, en un inicio, respalda una serie de reformas en materia electoral, pero luego se niega a votar a favor de ellas porque surge el tema de la comisión permanente y como bancada quieren defender a los miembros, a sus compañeros, aduciendo que se trata de una persecución política. A un lado queda lo que pudieron haber construido porque ya dejan de pensar en el país y se centran en 3, 4, 5 personas que cometieron actos por los que tienen que responder. Si no quieren que digamos que tengan que pagar, porque eso sería prejuzgar, tienen que responder ante eso. Ahora, que nosotros sabemos que fueron actos delincuenciales y que van a tener que pagar es otra cosa, pero eso está en desarrollo. Entonces, creo yo que va en esa línea de, en primera instancia, que el mensaje le llegue a quienes están cerca del presidente, que si el presidente está en la disposición de que todos puedan acercarse a él, que quienes lo rodean no sean los encargados de cerrarle las puertas, claro, por no, un lado, y por otro, que quienes estén desde una posición contraria, desde el plano estrictamente partidario, a quienes hoy gobiernan y al partido de Narria Fura, no vayan a despreciar esa oportunidad que les ofrece de construir en conjunto por Honduras.
4: Vos lo mencionabas, Ariel. La oposición se encarga de manejar un estilo similar por siempre. Y la oposición aquí lo que hace es clavear a quien está en el poder. Lejos de ser una oposición inteligente, que se muestre más estadista, que diga por qué ellos tienen que merecer estar en el poder y no, en teoría, de señalar los errores que se están cometiendo. Pero me quedo también con lo que ha mencionado usted, Ariel López, que sus más cercanos colaboradores no tengan problemas mentales. Eso creo que es el apunte de esta noche. Que sus ministros no tengan problemas mentales, porque ellos ya están subidos en el barco. Pero que con su accionar no hagan quedar mal a un hombre que a todas luces quiere demostrar que quiere hacer las cosas de una manera diferente, que se muestra abierto, que se muestra afable, que se muestra con ese tacto. Ya la vez pasada la Guardia de Honor Presidencial cometió un hierro con colegas periodistas. Ya están acusando a varios ministros de ser ultrasectarios y de decirle, nos puede ayudar con el presidente, de recibir el mensaje y no dárselo. Ojo con eso también. Así es que creo yo que el presidente ha mandado un mensaje para todos aquellos que no quieran trabajar con él. Si no quieren trabajar conmigo es porque tienen problemas mentales, por lo abierto que yo me muestro. Bueno, ya tiene gente trabajando cerca de usted, ministro, presidente. Empiécelos a evaluar. Y lo que no sirve, usted dijo, si hay algo que yo puedo aguantar es cualquier cosa, menos que sean haraganes y que no trabajen. Yo creo que ya es tiempo de que se empiece a evaluar cómo ha sido el desempeño de sus funcionarios y si les está quedando grande la camisa, los debe de remover de sus puestos.
2: Porque lo que ocurre es que en esto del poder, fíjense que uno lo que ocurre es que uno lo que evalúa es al presidente. Al final, toda acción del funcionario, desde el funcionario que ocupa el cargo más insignificante, que todos son importantes, pero vamos a poner para darle un calificativo, el más insignificante funcionario, hasta el más incompetado, cualquier acción que haga en contra de los principios democráticos, morales, de rectitud, de honestidad, de honradez, de apego a la ley, si se salen de esa línea, inevitablemente afectan al presidente. Puede haber una buena acción de un funcionario y raras veces esa buena acción del funcionario va y pega al presidente. Pero si hay una pequeña mala acción, eso repercute en el gobernante.
3: Se le atribuye al gobernante.
2: Porque al final todo es como el imán, los gobernantes son como los imanes. Usted tira una lata, un pedazo de lata, un tornillo, una tuerca, una cualquier cosa, y el imán tiene poder, lo atrae. Es lo mismo el presidente. Si las cosas que están haciendo sus funcionarios no son correctas, como un imán se le pegan a él.
3: Empiezan a tirar clavos.
2: Sí, exactamente. Toma una mala decisión un funcionario, como la decisión que querían de ampliar a 28 días, y salió abruptamente el funcionario, no supo explicar bien la situación, inmediatamente el impacto no fue contra el funcionario del ENE, no fue contra el gerente del ENE, fue contra el gobierno de Narri Afura.
3: Vaya, lo de la Guardia de Honor, por ejemplo.
2: Lo del el comportamiento de chafarotes frente a periodistas, muy bien usted lo señala, eso no afectó, terminó afectando directamente al presidente, no a los chafarotes.
3: Al sol de hoy ni sabemos quiénes fueron.
2: Pues, sí, no hay castigo para esos delincuentes, no hay nada que diga lo contrario a la acción que cometieron. Entonces, yo creo que lamentablemente aquí no hay una escuela que enseñe al funcionario cuál debe ser el comportamiento cuando asume un cargo, de la responsabilidad intrínseca que lleva, que cada acción suya afecta al gobernante. Y ahí entonces tiene que venir decisiones del gobernante en tener la capacidad para poder calificar, porque no puede estar encima de todo funcionario, pero a ojo de buen cubero, decir, no por lo que dice la gente, sino por la percepción que él tiene, no, este no está funcionando, y no importa que tenga 100 días,
3: no, pero
2: porque esa no es debilidad, ¡ey! Quítenme a este, tráiganme a otro que venga a accionar.
3: Yo creo que él también fue inteligente.
4: Y lo que se manejaba como un secreto a voces se terminó haciendo público. Los nombró, pero el mismo momento que nos nombró les pidió la renuncia. O sea que el presidente tiene en sus manos la renuncia ya. O sea, eso está en el banco.

0: presidente que tiene una chequeadora para ir contando los días y las horas, los meses, los días y las horas que le faltan para terminar su gobierno. Aquí hay, tengo un buen amigo yo, pero de años, no lo como cuando yo tengo una cualidad, cuando alguien llega a un cargo, yo no lo llamo, porque creen que es que la gente lo llama porque está muriendo de hambre. Yo, un amigo de años, Juan Carlos Ramos, es el ministro de la Serna. Durante este tiempo, Serna es Secretaría de Recursos Naturales y el Ambiente. Debería ser una institución que a diario debería estarnos informando a los hondureños qué está haciendo en materia del ambiente. Totalmente callado. Puede ser que estén haciendo buenas obras, pero no están haciendo ninguna acción.
1: Comunicando.
0: Y vamos buscando instituciones prácticamente dormidas. No puede ser, el gobierno tiene que ir al mismo paso que va el presidente, porque aquí no cabe duda, los que conocemos, que hemos visto el transitar de Tito Afura, su costumbre siempre fue, cuando era alcalde municipal, sabía a qué horas andaba supervisando obras y situaciones dificultosas de la ciudad. A la 1 o 2 de la mañana usted encontraba a Tito donde estaban haciendo un bacheo, estaba viendo a Tito si estaban recogiendo la manera de manera correcta, estaba viendo a Tito a las 4 o 5 de la mañana acompañando y tomándose café con los señores que andaban barriendo. Esa es la característica de él, y no lo van a engañar, porque si tiene la capacidad de acordarse diariamente de cuántos días le faltan, pues también tiene chequeado a cada uno de los funcionarios que no han rendido.
2: O sea, porque la vez pasada en el campo de Parada Marte dijo 44 meses 20 y pico de días, y hoy dijo 44 meses 10 días.
0: Ni usted lo va a contar de esos días. Vamos a ir a un adelanto informativo y regresamos, porque hay más temas que tratar aquí en el espacio de esta poderosa franja informativa del 2026 en Los Especialistas.
3: Última hora. Con grandes manifestaciones de temor y temblequera, los miembros de la ilegal Comisión Permanente del Congreso Nacional de Luis Redondo comparecieron ante el Ministerio Público en lo que constituye el primer paso para llevar a la cárcel a los que, de manera ilegal, actuaron desde la Comisión Permanente del Congreso Nacional de la República. El vía crucis para estos ilegales ya comenzó, y no hay duda que la cárcel los espera. Cholus Atsur informando.
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0: Continuamos a través de la señal del único más completo canal de noticias, como siempre, con el mismo entusiasmo, porque sí creemos que este país tiene que ser diferente. Y aquí estamos nosotros para denunciar, para estar pendientes, cuál es la función en cada uno de los poderes del Estado, si se está haciendo de manera correcta, y somos una tribuna abierta. Aquí el compromiso es con el pueblo hondureño desde siempre ha sido el compromiso con el pueblo hondureño, y por eso nos hemos ganado el respeto y el cariño de mucha población en Honduras. Esta es la poderosa franja informativa, este es el programa de los tres especialistas. Y claro, ¿cómo vamos a olvidar? Decíamos al principio que hoy hay fiesta nacional. Estas son noticias de última hora. Yo quisiera haber puesto la última hora desde las 6 de la... Oye, que esos bárbaros llegaron a las 6 de la mañana para que, para no darse color al Ministerio Público y meterse por la puerta de atrás. Y es correcto lo que hizo la vigilancia del Ministerio Público. Ese delincuente de Luis Redondo pidiendo entrar por el estacionamiento donde entra el fiscal general. Es que yo soy una alta personalidad. Vos no sos nada ya, sos un vago como cualquier otra, tenés que entrar por la puerta de frente. Y si le dan la oportunidad de entrar por otras puertas, están violentando el principio de igualdad. Porque todos los ciudadanos hondureños, cuando vamos al Ministerio Público por cualquier razón, entramos por la puerta de enfrente. Entonces hoy, desde tempranas horas, yo hubiese querido tener la última hora. Esta es una noticia de última hora, no va a cesar desde la mañana hasta que los miremos en la cárcel. No debe de cesar esa última hora.

0: Estos soberbios, altaneros, prepotentes, hoy están humillados. Hoy la justicia los ha arrimado.
1: Y son los mismos, ¿sí?, que se sentaban en esa mesa rodeando a Luis Redondo, a sabiendas de lo que estaban haciendo. Esos mismos que ven ustedes en la pantalla, que van en manada al Ministerio Público para enfrentar esta investigación que representa el comienzo de un tortuoso camino que seguramente deberá verlos tras las rejas por las ilegalidades cometidas. Estos son los mismos diputados que, creyendo que todo lo que estaban haciendo iba a permanecer en la impunidad porque tenían fiscal general, porque tenían presidenta de la Corte, hoy se encuentran con un panorama totalmente diferente. Y celebre, pueblo hondureño, porque este triunfo es suyo. Usted provocó que estas cosas sucedieran, y escucharles a estos, en este caso exdiputados, hablar hoy en comparación a cómo hablaban cuando integraron esa comisión permanente, hoy están preocupados, hoy están temerosos, hoy dicen ser víctimas de una persecución política, hoy afirman ser inocentes, pero con miedo. Hoy reclaman lo que en su momento no estuvieron dispuestos a respetar. Ellos aducen que debe de prevalecer la imparcialidad, que no se instrumentalice un ministerio público, pero sabemos que esa línea de discurso resulta estéril ante lo ya consumado. Lamentablemente, estos diputados, para los intereses de ellos y sus familiares, no van a poder revertir lo que ya hicieron. Están marcados de por vida. Se les va a recordar como los nefastos encargados de sentar un precedente que en la historia de nuestro país espero no se vuelva a repetir. Abusar del poder de la manera en la que ellos lo hicieron, a sabiendas de que no era correcto lo que estaban haciendo. Y es bueno recordarles que instalaron esta comisión permanente en dos ocasiones. Posterior a la primera, fueron ristras de solicitudes, de denuncias por parte de muchas personas conocedoras de cómo funcionan las cosas legalmente, y no pegaron esas denuncias porque tenían el control del Ministerio Público, pero tuvieron la osadía de, a sabiendas de lo que fue esa primera instalación de la Comisión Permanente, volver con lo mismo y repetirlo. Y no pensaron jamás que les iba a tocar un día, un 20 de mayo, levantarse oscuro en horas de la madrugada para ir a un ministerio público a suplicar que les respeten a ellos, sí, lo que ellos no respetaron, el debido proceso, y que no los metan presos.
0: Vamos a un adelanto informativo y retornamos.
2: Última hora. 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El vía crucis para estos ilegales ya comenzó, y no hay duda que la cárcel los espera. Cholo Satsur informando.
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0: Continuamos en esta poderosa franja informativa del 2026. Este es su programa los especialistas a través de Canal 36 Cholosat Sur. Sobre esto de los diputados, verlos tempranito, bien decía Ariel, verlos que antes llegaban sonrientes, bajándose de aquí. Todos ellos tenían carro blindado, seguidoras, tenían guardias de seguridad.
5: Que le abrían y cerraban
0: las puertas. Tipos que les iban y les cerraban las puertas. Desayunos en los grandes hoteles pagados por el Estado, por el pueblo de Honduras. Y hoy véalos ahí siendo investigados por el Ministerio Público por un delito. Es que estos son apenas, esta gente no sabe al laberinto que se metió. Está empezando el proceso cuando le pidan a salir todos los demás clavos. Sí. Usted participó en la elección. Usted estaba en la Junta Directiva del Congreso ilegalmente. Usted nombró al Procurador General de la República ilegalmente. Usted participó al Fiscal General, porque esta es la comisión permanente.
5: Pero hoy quienes llegaron fueron los que fueron diputados, ¿verdad?
0: Sí.
5: O sea, no los diputados actuales, ¿verdad?
6: Sí, porque los diputados actuales
0: tienen otro procedimiento.
1: Exactamente. Especial.
0: Sí. Entonces, es porque ahí...
5: Pero entonces ahí es donde yo digo, si ya no eran funcionarios, ¿por qué entonces Redondo andaba con ínfulas de grandeza? ¿Será por el cargo que...
0: No, lo que pasa es que...
1: Porque quedó guindado.
0: Mel es un encantador de serpientes.
1: Mucho.
0: Mel es un encantador de serpientes. De serpientes. Y Mel tiene una habilidad de hacerle creer a los que están a su alrededor alrededor sus mentiras. Gente que se puede inmolar. Por ejemplo, el Marlon Ochoa no le importó. Huyendo ese cobarde, porque no se quedó. Por lo menos estos fueron... En eso sí hay que admirarlo. A mí me parece que estos que hicieron, en medio de todo, tuvieron la... Bueno, es que no les quedaba alternativa, si no la jura los iba
5: a... No, los iban a ir a enchachar.
0: Enchacharse.
5: Sí. Iban a emitir requerimientos. Entonces, por desconocer la acción penal, la acción que pretende impulsar el Ministerio
0: entonces,
5: Público.
0: Entonces, aquí, indudablemente que estamos a las puertas, ya los familiares... Vayan preparando, si usted nunca había ido a visitar a un familiar a
5: la Jurumela.
0: Sí, allá a las cárceles, vaya preguntando usted qué es la esposa o el esposo de los indiciados, pregunte, vaya investigando, váyase usted ahí al presidio.
5: ¿Cómo es la visita conyugal?
0: Por ejemplo, allá en Cortés, la esposa de Osman Chávez, ¿cómo es que le decían a este en el fútbol?
1: Tierno.
0: El tierno, pregúntele allá cómo lo van a chinear cuando llegue, la esposa puede ir a preguntar ahí al presidio. ¿Y cómo es la entrada aquí, la visita conyugal?
1: Sí.
0: ¿Y qué permiten entrarle comida? ¿Qué cosa es la que puede traerle uno al reo? A la esposa de Osman Chávez, vaya preguntando cuál es el procedimiento. Creo que está Silvia Ayala ahí también. ¿Quiénes más están por
1: Silvia
0: ahí?
1: Silvia Ayala, Juan Barahona.
0: A Moncho, aquel Moncho de San Pedro.
1: Barrios.
0: Moncho Barrios. Moncho, anda preguntando. ¿Vos había ido a la cárcel? Bueno, no sé si en el pasado había tenido clavos, pero habías ido ahí a visitar a tus clientes. Hoy te toca ir.
5: Y ese colochito es aquel diputado que era de Democracia Cristiana y terminó rindiéndose las pleitesías de libre.
0: Sí. Ah, este también.
1: Carlos Raudales.
0: Ah, no, es que él creía que él tenía un liderazgo sí, a nivel nacional.
1: Sí, sí.
0: Y él se benefició de un medio de comunicación como HCH para llegar ahí.
1: Sí.
0: Y entonces él creía que
1: era por él.
0: Su liderazgo.
1: Sí. Bueno, todos ellos.
0: Sí.
1: Porque estos no los religieron.
0: Entonces, ¿cómo se llama ese?
1: El Carlos Raudales.
0: Carlos Raudales. Ahora, Carlos, vaya... no, pero Carlos ya conoce, porque hacía reportajes desde la cárcel. Ya sabe cuál es el procedimiento. Dígale a su esposa cuál va a ser el procedimiento cuando esté en la cárcel, qué es lo que le van a llevar. ¿Verdad? ¿Qué comidita le van a llevar? ¿Esta otra señora quién es? Ah, es la del Pino, ¿quién era? Chávez, esta es del PAC, ¿verdad? Esta otra señora es la del PAC, sí, hombre. Pues ya tienen que ir viendo los familiares, ya piense usted, porque esto va a ser rápido. Y la sociedad civil organizada está pidiendo cárcel, y el pueblo consciente está pidiendo cárcel para esta comisión que lamentablemente le hizo mucho daño a la democracia de Honduras. Tiene que sentarse un precedente. No de que lo lleven a los tribunales. Y esta no es por satisfacción, porque la gente, cuando uno cuando uno tiene sentimientos de humanidad y tiene sentimientos cristianos, no quiere ver a la gente en la cárcel, pero tampoco es correcto que alguien que comete un delito no pague.
5: No, que anden impunes.
0: Sí, porque tú no sabes los delitos que... las acciones de ellos pudieron provocar muerte en Honduras. Si la oposición hubiese sido más agresiva durante el gobierno de Xiomara Castro, hubiese salido a las calles a protestar y no podíamos medir hasta dónde pudo haber llegado una situación de esto por un acto eminentemente criminal de estos individuos, de estas mujeres, de estos hombres, que no pueden alegar ignorancia. Como viene este Juan
5: Barahona
0: y le pregunta, es que yo ni sé por qué me están jalando el aire. No, te están llamando Juancito porque tenés esclavos con la justicia, no hiciste las cosas de manera correcta. Avaló, no podés alegar si él avaló.
5: Él avaló las locuras de Redondo.
0: No, de Mel. Porque este, Redondo solo era un títere de Mel. Este es lo que yo decía otra vez, esto es el vaso blanco de Mel. Todo el que se acerca de Mel y le demuestra amistad y lealtad, al final va a la cárcel. Sea presidente, sea diputado, sea alcalde, sea lo que sea, cualquier tipo de funcionario. Si Mel le ofreció la amistad, va a la cárcel. Va a la cárcel. Bueno, nos vamos ya. Gracias, don Edras Ariel. Don Edras Serín, a ustedes, que Dios les bendiga, en nombre del licenciado Edras Amado López Rodríguez. Llegamos al final de este programa de los especialistas en la poderosa franja informativa del 2026. Bendiciones.
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2: 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Con grandes manifestaciones de temor y temblequera, los miembros de la ilegal Comisión Permanente del Congreso Nacional de Luis Redondo comparecieron ante el Ministerio Público en lo que constituye el primer paso para llevar a la cárcel a los que, de manera ilegal, actuaron desde la Comisión Permanente del Congreso Nacional de la República. El vía crucis para estos ilegales ya comenzó y no hay duda que la cárcel los espera. Cholos Atsur informando.
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0: Son las 8 con 15 minutos.
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1: Bien, les voy a ofrecer un tema que intentaremos hacerlo como cuando teníamos 25 años. Quiero que sepan que lo único que tengo son las intenciones, nada más. Maestro, venga. Esto empezamos con un meneíto, ¿se acuerdan?
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1: Aquí estamos en vivo y en directo desde Cholusat Sur, en Tegucigalpa, Honduras. Aquí, en la capital de la República, estamos transmitiendo para todo el país y más allá de nuestras fronteras patrias. Como siempre, sea el inicio de nuestra participación una nota de agradecimiento a Dios nuestro Señor por la oportunidad de estar entrando a una nueva quincena del mes de abril. ¿Cómo pasa el tiempo? ¿Cómo pasa el tiempo? Parece que fue ayer. Y así es la vida es un soplo. Por eso, muchos que nos encontramos frente a la realidad que representa la fragilidad de la vida, decidimos en algún momento de nuestra experiencia vivir como si fuera el último día. En mi transitar por la vida puse ciclos y dije a los 30 años tal cosa, a los 40 años tal cosa, a los 50 años tal cosa y a los 60 decidí desde hace mucho tiempo tratar de vivir en felicidad cada minuto de la vida. Son propósitos, porque la vida es corta. La vida conspira, o más bien, hay conspiraciones contra la vida. La tragedia de la discoteca Jet Set en República Dominicana era una fiesta que se convirtió en una hedor a mortandad. Sople. Y muchas veces dije aquí en esta televisora que no iba a permitir que nada ni nadie conspirara contra esa decisión que yo había tomado para tratar de ser feliz por mi propia cuenta. La felicidad o la búsqueda de la felicidad es un acto egoísta y se vuelve perfecto cuando encontrás a alguien que te permite caminar por esa felicidad. Un pariente, un hermano, un papá, una mamá, un compañero de trabajo, un compañero de aventura, una amiga, un amante, una esposa. Ese es el binomio perfecto de caminar hacia la felicidad. Y eso hay que cuidarlo como un tesoro. Hay que cuidarlo como un tesoro. La felicidad. Entonces, cuando uno decide y apuesta por la felicidad, no importa qué, no importa quién, de manera egoísta, premeditada, se levantan conspiraciones contra ese propósito. Y se levanta la envidia de aquel que te dice, y este man, porque está feliz en el río, mientras yo no puedo ser feliz en el río. Y este man, porque está feliz tomándose una sopa de mondongo y yo no. Y así empieza la conspiración. Y este por qué se ríe. Y este por qué progresa. Y este por qué tiene un carro nuevo. Este por qué tiene una casa nueva. Entonces empiezan las conspiraciones que son propias de una lucha entre el bien y el mal. Son propias. Y eso no es nuevo. La Biblia habla de un muchacho que se llamaba José. Y José era querido por su papá. Y a los hermanos no le gustaba que el papá quería a José. Y entonces el papá le regaló a José un traje bien bonito. Y los hermanos se molestaron por el que le dio un traje. Eso es normal. Desde antes de la creación del mundo, las conspiraciones contra la alegría, la alabanza, el bien decir, se gestaron. Dice la Escritura que el ángel más bello, que era el ángel de luz, miró a su creador, Dios, y dijo, hey, ¿yo por qué no puedo ser como ese? Y empezó a conspirar en el paraíso. Y entonces agarró unos cuantos. Creo que fue casi la mitad de los ángeles que formaron parte de la conspiración. Entonces ese ángel de luz le dijo, venga para acá, hombre, yo también puedo ser como Dios, ayúdenme y destronemos a Dios y yo voy a ser el Dios. Y aquellos, o sea, ángeles que vuelan sin contaminación de la maldad. Y a veces creemos que el mundo es el que está contaminado y que los cielos no están contaminados. Los cielos están contaminados también. Y entonces Dios se da cuenta de la conspiración y lo expulsa a él y a todas sus legiones. O sea, conflictos de interés en el cielo, por la naturaleza humana. Dice la Escritura que dos amigos de Jesucristo en la tierra, le dice, ¿y vos te vas a ir para el cielo? Le dice, sí, ya voy a estar ahí en el cielo. Y le dicen los dos, oíme, le dice, y dado que somos tus mejores amigos, no puedes estar vos sentado en el centro, le dice, y yo aquí a la izquierda y el amigo mío en la derecha. No, le dice, eso no es así. No, pero no merecemos estar con vos, o sea, vos en tu trono y nosotros dos al lado tuyo. Oiga bien, hasta en lo celestial, en las iglesias, las conspiraciones para derrocar a uno e imponer a otro. Es parte de la naturaleza humana. Mire, un hombre de 60 años como yo, que no entienda que esto es parte de la vida, que ya está escrito, los hijos contra los padres contra los hijos, hermanos contra hermanos, guerras y más guerras, y rumores de guerra, eso está escrito. Lo que hace la diferencia es cómo habremos de reaccionar frente a esas cosas, sin que afecte nuestro plan de vida. Porque un ser humano que no tiene plan de vida debería tenerlo. Los planes a corto, mediano y largo plazo. Un plan de vida. Y ese plan de vida nadie lo deshace. Cuando Xiomara Castro cumplió aniversario de bodas con Mel, yo la puse en la pantalla gigante. O sea, recordarán ustedes. Y los felicité porque a pesar de los pesares, Xiomara Castro sigue casada con su esposo y formó una familia y tienen nietos y su plan, nada ni nadie se lo bota, ni el narcovideo, ni las embajadoras, ni las candidatas, ni los ministros, ni las ministras. No, Xiomara tiene un plan de vida. Hillary Clinton, la esposa del expresidente Bill Clinton, tiene un plan de vida. Y se quedó con Clinton a pesar de los pesares. Estoy hablando de los planes de vida, no de las relaciones entre pareja, no. Eso es otro asunto. Eso es subjetivo. El plan de vida de alguien que dice, mañana me voy a levantar temprano y voy a ir a comer un desayuno a Coco Baleada. Y en la tarde me voy a tomar una sopa al mercado San Pablo. Y por la tarde voy a lustrar los zapatos. Y después voy a ir al Midense Soto a platicar con unos amigos tomando café. Y voy a sonreír y voy a ser feliz. Y tiene problemas para pagar la luz. Tiene problemas para pagar la planilla como aquel. Y ahí va. Pero su plan de vida camina. Y nada ni nadie lo saca de ese plan de vida. Eso se forja desde el hogar. En buena lid, la madre o el padre le aconseja a su hijo que la vida tiene etapas y que se van alcanzando conforme a los tiempos y que van llegando conforme al esfuerzo, a la responsabilidad, a la entrega, sin forzarlo. El padre que forza a su hijo o a su hija a que tenés que andar en un carro de alta gama ya y tenés que tener esto a huevo ya, no es correcto. Eso se va dando poco a poco, con el tiempo, con disciplina. Don Jorge Hueso trabajó hasta el último día de su vida. Picho Goldstein trabajó hasta el último día de su vida. El señor Larache, de Larache y Compañía, sigue trabajando. Y aquí hay muchos que quieren a huevos o a candelas que se haga ya. Y no le importa si para conquistarlo hay que asaltar una casa a medianoche, como un ladrón delincuente. No es así. Y quiere construir felicidad y prosperidad con aparatos como estos. Eso no es así, eso va poco a poco. Y a eso le agregamos el ingrediente más importante, que sin duda alguna es Jehová, Jireh. El otro es Jehová, Nisi. Ahí va. Y todo lo que tu mano toque trabajando prospera. No lo que tu mano toque robando no prospera. Eso no. Nos hemos dado cuenta que gente que habla con honorabilidad, le decían, aquí hay 1,000 empiras para esta persona, agarraba los 1,000 empiras y le entregaba 100 en un robo descarado, creyendo que nadie lo estaba viendo. Está documentado. Y usted mira a esa persona, usted cree que es incapaz de robarse 900 lempiras, que iba a dar los 1,000 empiras. Y otra persona a la que le decían, aquí hay 10.000 lempiras por cualquier emergencia, y se robaban los 10.000 lempiras y no había emergencia. Eso no prospera. Dice la Biblia que la bendición de Dios es la que enriquece y no añade tristeza con ella. La bendición de Dios es la que enriquece y no añade tristeza con ella. Hay gente inmoral que habla del chancho, que critica al chancho, que dice que el chancho yede y vive del chancho. Descaradamente vive del chancho. Es un inmoral. Estoy saludando y por eso es propicia esta ocasión para decir, mire, estamos entrando en una segunda quincena del mes de abril y gracias a Dios estamos vivos, estamos caminando, hay familias trabajando con nosotros, hay compromisos que se van asumiendo y hay tiempo para una broma, para una sonrisa, para una canción, para una alegría, en medio de los asuntos que son normales. Pero el hecho de que sean normales no quiere decir que hay que aceptarlos. No. El ciudadano consciente y el cristiano creyente debe decirle malo a lo malo y bueno a lo bueno. El ciudadano consciente, el cristiano practicante, debe ser responsable de sus acciones y debe estar preparado y listo para pagar las consecuencias de sus acciones. Eso es cristianismo. Y decir, yo soy responsable de estas y estas acciones. Y como ciudadano respetuoso de la Constitución y como cristiano practicante, yo asumo mi responsabilidad en este asunto. Y en el otro asunto, yo como ciudadano tengo derecho constitucional, el

ahí por el 25, 26 de marzo, que dadas las circunstancias, debemos zanjar lo público de lo privado. Lo público es lo que está a la vista. Lo privado es aquello que no viene de una frase tomada de un ensayo del 69, sino que viene de algo folclórico de nuestras abuelas, que solo el cucharón sabe que la sopa tiene más agua que caldo, solo el cucharón, público y privado. Pero hoy yo, que nunca termino de aprender, a mis 60 años me doy cuenta que muchas veces lo personal es político. Hasta ahora me lo desayuné. Lo personal es político. Hasta ahora me lo desayuné. Lo personal es político. Y a veces hemos pecado de ingenuos de decir, ah, es que este candidato llama a este futbolista porque es famoso. Se lo trae. Entonces, es que lo deportivo también es político. Ah, es que este candidato trae a este cantante y a esta bailarina de candidata a diputada, a diputado. Ah, es que el cantante también es político. Ah, es que este candidato trae a esta nadadora. Ah, entonces es que la nadadora también es política. Y el basquetbolista es político. Entonces, por favor, quitemos la prohibición de que los pastores no puedan ser políticos. Si se puede todo, pues. Ahí al finado Barahona, el pastor Barahona de mi viña, le negaron el derecho a participar. Pero si lo personal y lo privado es político también, pues. Bueno, mientras entiendo bien eso, yo seguiré en mi línea de que lo privado es privado y lo público es público. Si no fuera así, no existiera en la justicia hondureña la calificación de que este expediente es privado. Este expediente es privado porque el legislador buscó proteger la privacidad de los hechos. Yo cubrí aquel secuestro de aquella colombiana que la secuestraron los de la FARC y la embarazaron. Y ella mantuvo en la privacidad de su vida para siempre lo que pasó en el tiempo del secuestro que vivió por años con los de la FARC. Y posteriormente se lanzó al ruedo político y nunca su eje de campaña fue lo que vivió durante el secuestro en las selvas colombianas. Ingrid Betancourt. Luego comenzaba en este asunto del reportaje. Entonces, Ingrid Betancourt incursionó en la política y búsquenlo ahí. Y nunca Ingrid Betancourt contó. Y entonces, fíjense que esos de la FARC me agarraron y fue gráfica, jamás. Porque hay cosas que son públicas y privadas. Por eso, el sacerdote guarda celosamente el secreto de confesión. El médico guarda secretamente hasta donde se puede

0: que mantiene guardado celosamente el testamento por años. Y hasta que muere el firmante del testamento, dice, ahora lo voy a leer, y lo guardó celosamente.
1: Porque hay cosas públicas y privadas. Solo el cucharón sabe el mal de la sopa.
0: Entonces, ¿qué sucede? ¿Cuál es el eje de la campaña de este gobierno, de la primera mujer presidenta de Honduras? ¿Cuál es el eje? El eje de la campaña de este gobierno de Honduras es el golpe de Estado. ¿Un hecho? ¿Privado o público?
1: Público.
0: Golpe de Estado, la mañana de lo que gorilas entraron y me malasearon mi casa y me sacaron en pijama. ¿Y por cuántos años? 15 años. Se ha repetido. Público. Y cuando la oposición confronta a este gobierno con el familión, ¿cuál es la reacción del gobierno?
1: Mantenerlo en privado.
0: Y entonces dicen, mi esposo no gana sueldo. ¿Qué acción vemos ahí de la presidenta?
1: Una acción protectora de su familia.
0: Mi hijo no gana nada. ¿Qué vemos ahí?
1: Una acción protectora de la presidenta, cuidando lo privado de su familia.
0: Cuando de asuntos clínicos, oigan bien lo que voy a decir, cuando de asuntos clínicos de rutina se trata, se hace público. Pero cuando de asuntos clínicos, por internamiento, por otras cosas, eso es privado.
1: Público y privado.
0: ¿Dónde ha escuchado usted a un político decir, fíjese que vengo de una clínica de desintoxicación de cocaína de Colombia o de Cuba o de Venezuela, y entonces ahora que ya me rehabilité, yo voy a ser la voz de todos los que consumen cocaína en Honduras y voy a legislar para que miremos cómo nos vamos a tratar los que usamos cocaína? ¿Dónde se ha levantado ese eje de campaña?
1: Pero ahora dicen que lo privado es político.
0: ¿Dónde escuchó usted al representante de la homosexualidad que aspiraba a una diputación tener como eje de campaña que él era homosexual y que iba a luchar por el matrimonio homosexual en Honduras y que iba a luchar para que a los homosexuales se le permitiera tener senos, nalgas, y que él iba a ser la voz de los homosexuales en el Congreso?
1: ¿Dónde lo escuchó? Nunca. Se portó como un profesional, se portó como un hombre completo, aunque era homosexual, aunque es homosexual.
0: Volviendo al ejemplo de doña Xiomara, le van a decir ustedes que en tantos años de casado que tiene doña Xiomara Castro, nunca tuvo un motivo, dos motivos, tres motivos, cuatro motivos para divorciarse. Así que no. Me va a decir que los pastores evangélicos que sustentan el cristianismo en Tegucigalpa, del APT, nunca han tenido un problema, dos problemas, tres problemas, cuatro problemas, cinco problemas con sus mujeres. Yo conozco casos de pastores evangélicos actualmente casados que son pedófilos. Y hay casos documentados de pastores que pertenecen al APT que se quiebran a sus colegas. Está documentado. Y que le han arruinado la vida matrimonial a jóvenes que estaban listas para casarse porque se las querían quebrar, pastores, y no dejaron a sus mujeres. Y sus mujeres lo saben, porque la vida está llena de esas cosas.
1: Ojo, no se justifica, no se justifica nada, no se justifica una infidelidad para mantener un hogar, no se justifica unos hijos para mantener a huevos el hogar.
0: No,
1: no se justifica una agresión física, psicológica, moral, económica,
0: entre las parejas, para mantener una familia. No. Para eso están los tribunales. Y ahí vimos hace poco que en el caso que nos ocupa fue el tribunal y dijo, mire, me quiero divorciar, aquí está, divorciémonos. Bueno, ya. Y eso es privado, un derecho. Pero como les decía, el ejemplo del chancho, dicen que el chancho hiede, que el chancho es gordo, que el chancho es feo, que el chancho apesta, y viven del chancho. Eso es inmoral. Entonces, Si la chancha es fea, si la chancha huele, si la chancha es chuca, si a la chancha le llega la boca, si la chancha se tira pedo, váyase al juzgado y le dice, ¿sabe qué? Me quiero divorciar.
1: No se pudo. Público y privado. Las sociedades
2: se mantienen por los acuerdos, por los contratos que se firman frente a un abogado, frente a un alcalde, frente a un sacerdote, donde también se expresan los votos, que incluyen pobreza, que incluyen riqueza, salud, enfermedad, problemas y no problemas. Sí, y en estos tiempos de Semana Santa hay que reflexionar esas cosas.
1: Pero ahora hay una nueva versión, que es lo personal es político.
0: Lo personal es político es una frase feminista, una frase feminista que forma parte de un pensamiento feminista libre que promulga el matrimonio entre mujeres del mismo sexo. Esa frase, lo personal es político, tiene como sustento, como ensayo, yo hago con mi cuerpo lo que quiero. Entonces ahora estamos viendo que alguien que en el foro público dice que cree en el Espíritu Santo, cree que es en Dios, cree en la oración, cree en el ayuno, y ahora entonces levanta la bandera feminista que está a favor del aborto, que está a favor de las guías explícitamente sexuales.
1: Ah,
0: como lo personal es político. ¿Cuál vaso frágil de la Biblia? Aquí lo personal es político y vamos por los votos políticos.
1: Está bien, está bien. El movimiento ganador del Partido Liberal es cristiano. El movimiento ganador dentro del Partido Liberal de Honduras es pro familia. El movimiento ganador dentro del Partido Liberal es contra el aborto. El movimiento ganador dentro del Partido Liberal de Honduras es contra el matrimonio del mismo sexo. Va a estar interesante ver esa campaña. El movimiento ganador dentro del Partido Liberal es respetuoso del núcleo familiar que conforman un hombre, una mujer y los hijos. Y me van a decir que dentro del movimiento ganador del Partido Liberal no han habido problemas. No hay problemas. Pero el movimiento ganador del Partido Liberal de Honduras
2: tiene un objetivo y lo están logrando, lo están alcanzando en unidad, en unidad.
0: Yo escuché por accidente, no porque soy metiche, una llamada a lo interno del movimiento ganador del Partido Liberal, donde había llanto, donde había tristeza, donde habría desesperanza, donde había decepción. ¿Y sabe qué escuché? De vuelta. No es así. Hay que sostenerlo. Hay que cuidarlo. Hay que orar. Y yo lo escuché. En el movimiento que gobierna hoy Honduras, yo escuché.

hay fe, hay esperanza. Ahí están gobernando Honduras. Están gobernando Honduras. Nosotros hoy vamos a seguir abordando el tema inherente a lo público esta noche. ¿Y qué es lo público? Lo público es lo que se desprende del gobierno, confabulado con el fiscal general del Estado, confabulado con el ministro de la policía y confabulado con jueces. Eso es público. El brutal allanamiento a mi casa, la fuerza desmedida para colocarme las chachas, subirme en una paila y andarme como santo entierro por todas las calles de Tegucigalpa, es único en la historia de la reivindicación del respeto a la dignidad de las damas, único en su género. ¿Y qué lo hace único? Que el supuesto agresor es nada más y nada menos que el principal golpeador de un gobierno ligado al narcotráfico, ligado al

0: ya entiende que lo privado también es político. Entonces ya estamos a un nivel de político. Cuando la diputada dice que lo personal es político, ella entró ya al ruedo político entonces. Ella entró al ruedo político. Entonces nunca mentí que había una conspiración política entre la diputada y los que están ligados al narcovideo. Nunca le mentí. La supuesta víctima dice que uno de sus ejes de campaña es lo que está viviendo ahora. ¿Cómo es eso? Entonces, uno de mis ejes de la campaña soy yo. Y voten por mí porque yo voy a ser la voz de ustedes. Ah, vaya, pues está bien. No hay problema. Bienvenida a la política. La diferencia que la alianza que esta nueva política está teniendo es con narcotraficantes, con criminales, con saqueadores. Y ahora representa una voz que dice sí al aborto, que dice sí al matrimonio del mismo sexo. Esta es política pura. Hablemos de política. ¿Cómo es que dentro del Partido Liberal hay una diputada que dice soy tu voz en pro del aborto, en pro de los matrimonios del mismo sexo, en pro de la pastilla del día después? Si las cabezas del movimiento son cristianos, son los precursores del cristianismo en Honduras. ¿Cómo es esa cosa? ¿Y cómo vas a confiar en alguien que pone la cabeza del padre de sus hijos en bandeja de plata a un grupo criminal ligado al narcotráfico?
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y al ciego pregunto, ¿qué quieres que yo te haga? Pues un milagro, Señor, la persistencia del ciego.

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3: Son las 11:04.
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0: Ha sido un honor, Pepe. Gracias.
1: El honor es mío, Miguel. Gracias a ti. Miguel Bosé.
2: Son las 11:20.
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Bueno, el que mucho se despide, pocas tiene, pocas ganas tiene de irse. Pero bueno, ya va siendo hora de que nos empecemos a despedir. No, desde hace rato que empezamos, pero seguiremos despidiéndonos. Y pues sí, vamos a extrañar este momento. Ya se fue. Solo un sueño, un buen viaje para aquellos que puedan dudar que la música hace viajar. A nosotros nos hizo viajar hasta acá durante 15 años, y nosotros que solo íbamos a tocar en fiestas. Este sueño nos puso a tocar en esta fiesta de 15 años. Estamos muy agradecidos, de veras. Bueno, el día que nos estemos muriendo los vamos a extrañar, muchachos. Un día nos vamos a tener que separar.

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0: Este mensaje es para ti.
1: No hay problema que Dios no pueda resolver.

Así dice el Señor: vengan a mí los cansados y trabajados, que yo los haré descansar.

0: Este fue un tributo para aquel que merece toda la honra y toda la gloria.
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0: Eso es Miami.
1: Es la 1:49.
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noche se ha encendido como una sorda hoguera de llamas minerales y oscuras embestidas, y alrededor la sombra late como si fuera las almas de los pozos y el vino difundidas. 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

0: Hola, ¿qué tal? Muy buenas, bienvenidos al noticiero Así se informa, bajo la dirección del licenciado Edras Amado López, a nombre de él y todos los periodistas, camarógrafos, editores, redactores, diseñadores gráficos, a nombre de las personas que alimentan minuto a minuto las redes sociales, la página web, a nombre del único ruso mojado en Honduras, Sergei Yergovich Pavlovic. Le saluda Selim López, estamos listos y preparados para el programa de hoy, Así se informa, que es parte de la poderosa franja informativa de Cholusat Sur. Y en los próximos minutos le contaré lo más relevante ocurrido hoy en el territorio hondureño y a nivel internacional. Y más adelante usted podrá seguir disfrutando de los programas que tenemos en la poderosa franja informativa. Estamos con el podcast de Edras López, la mesa de los tres especialistas, en perspectiva, en fin, toda una programación que tiene como objetivo, pues, informar. Aquí no entretenemos, informamos, le permitimos a usted que opine, opinamos de la manera más responsable sobre lo que ocurre en nuestro país, haciendo conciencia, señalando los errores, sugiriendo correctivos, porque al final esa es la labor del periodista: observar, recabar e informar la noticia, obviamente. 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Estamos a través de estaciones, bueno, y más que estaciones, compañías de cable. Gracias a las compañías de cable por retransmitir el Cholusat Sur, no importa el número del cable en el que usted nos encuentre, siempre y cuando vea el logo del 36, pues ahí está en sintonía de Cholusat Sur y la poderosa franja informativa. 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
0: En pantalla de nuestras redes sociales, le invito a que nos siga en X, Facebook y YouTube. Estamos en X, dos cuentas, arroba cholusatsur36, arroba Esdras A. López. Los videos, las fotografías, la información, solo tiene que seguir la cuenta y ahí podrá usted tener acceso a todo esto. Obviamente al titular, que conforma el tema central de la franja informativa, la poderosa franja informativa, lo puede ver, compartir en X, en Facebook, igual la información, solo que al darle me gusta a la página Cholusat Sur, canal 36, usted tendrá acceso y podrá ver el noticiero Así se informa. 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Y en el canal del podcast con Edras López, lo que va a encontrar usted ahí son todos los programas que no ha podido ver de el podcast con Edras López. Así que lo invito a que siga todas estas cuentas: X, Facebook, YouTube, X, arroba Cholosat Sur 36, arroba Edras López, Facebook, Cholosat Sur Canal 36, YouTube, Cholosat Sur Informando, y el podcast con Edras López, todos parte de la Poderosa Franja Informativa de Cholosat Sur. Muy bien, arrancamos nuestra agenda informativa con lo sucedido hoy en Rigores, Trujillo, Colón, donde varias personas perdieron la vida de manera dantesca. Las imágenes que ya hemos visto en redes sociales son de impacto, cómo acabaron con la vida de varios campesinos. Y el decir campesinos genera pues una situación que llevó a las autoridades del Instituto Nacional Agrario, a la Policía Nacional, a las Fuerzas Armadas de Honduras, a la Secretaría de Seguridad, a reunirse de manera inmediata, obviamente también a la Secretaría de Derechos Humanos, porque están en investigación. Hoy la Secretaría de Seguridad de manera oficial ha comunicado lo ocurrido en la zona y aseguran que es producto de estructuras criminales lo que ha sucedido en Rigores, Trujillo, Colón. Escuchamos al subsecretario en los despachos de seguridad, el señor Rommel Martínez.
2: Que representan grandes violaciones al derecho fundamental de la vida, por lo que nos solidarizamos con los familiares y dolientes de las víctimas de esta comunidad. Segundo, afirmamos que estos hechos se produjeron en un contexto de violencia y criminalidad endémica en esta zona, generados por estructuras criminales, causando pánico, histeria colectiva y terror en la población. Tercero, las acciones inmediatas para el esclarecimiento de los hechos y la persecución penal de los mismos contemplan el desplazamiento ya en marcha de un equipo robusto integrado por fiscales especiales, investigadores de la DPI, así como la integración de otros actores del Estado presentes en el territorio como las Fuerzas Armadas y la Policía Nacional. Cuarto, se ha puesto en ejecución un protocolo de actuación interinstitucional integrado por la Secretaría de Derechos Humanos, Secretaría de Seguridad, Secretaría de Defensa, Instituto Nacional Agrario, Ministerio Público, Policía Nacional y Fuerzas Armadas, para implementar una intervención territorial urgente en la zona del Bajo Aguán. Quinto, el Estado de Honduras, a través de sus instituciones, reitera a la población que no permitirá la impunidad de estos actos terroristas y a la vez solicita la colaboración de las organizaciones campesinas, así como de la sociedad en general, para la promoción de la paz y seguridad en el sector.
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7: Ante las masacres registradas en Trujillo y Corinto, el gobierno de Honduras anunció el despliegue de un equipo especial para ejecutar una intervención territorial urgente. Los operativos incluyen acciones de inteligencia, presencia policial y militar reforzada, así como investigaciones coordinadas para esclarecer los hechos violentos.
2: Implementar una intervención territorial urgente.
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0: Por su parte, el titular de seguridad, el señor Gerson Velázquez, también ha reaccionado a este tema y ha mencionado que este hecho es una clara manifestación de cómo están mutando las estructuras criminales, cómo operan las estructuras criminales y cómo también tienen recursos para poder financiar esta situación que genera violencia y terror y tragedia al pueblo hondureño.
6: Este hecho que ha ocurrido realmente es una clara manifestación de la violencia que producen estas estructuras criminales que a lo largo de los últimos años se han proliferado en esta zona.
8: Hay indicios muy fuertes de que los autores materiales pertenecen a una estructura criminal que desde hace años ha estado entronizada en ese territorio, que tiene conexiones con narcotráfico y que también ha estado mutando hacia el robo de frutas y la invasión de algunas fincas productoras de palma.
9: En este momento existe una reconfiguración del crimen. Muchas de las células que estaban dedicadas al tráfico de drogas ahora están cometiendo otro tipo de ilícitos. Y esto les da una, digamos, tienen capacidades y logística mucho más avanzada que las estructuras comunes. Entonces, en ese sentido, las instituciones nos debemos a preparar más constantemente nuestros recursos. No obstante, las estructuras criminales siempre tienen también sus propias capacidades y eso es parte de lo que ha estado pasando.
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7: Ante las masacres registradas en Trujillo y Corinto, el gobierno de Honduras anunció el despliegue de un equipo especial para ejecutar una intervención territorial urgente. Los operativos incluyen acciones de inteligencia, presencia policial y militar reforzada, así como investigaciones coordinadas para esclarecer los hechos violentos.
2: Implementar una intervención territorial urgente.
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0: El ministro director del Instituto Nacional Agrario también se ha referido a lo ocurrido hoy en Rigores Trujillo Colón y ha dicho que se va a aplicar la ley a quienes estén violentando los derechos de los campesinos. Esa es la única forma en que se podrá tener seguridad jurídica. Ahí no hay grupos campesinos, son estructuras criminales, ha dicho el abogado Javier Talavera.
11: Tenemos nosotros otro pensamiento en el sentido de que se va a aplicar la ley estrictamente a cualquiera que violente el derecho. Todos debajo de la ley, nadie por encima, porque es la única manera que en Honduras haya seguridad jurídica y que lo que nuestro presidente dice, que para sacar adelante a nuestro país se ocupa inversión, tanto nacional como extranjera, es la única manera de que todos nos sometamos a la ley. Y mientras las autoridades estemos cumpliendo la ley, queremos por favor que sea reconocido ese esfuerzo que estamos haciendo dentro del marco legal.
12: Pues no son grupos campesinos, son bandas de criminalidad organizada las que están operando en la zona. Pueda que haya uno u otro grupo que sea campesino, por eso estoy yo aquí, pero la información que manejamos todas las autoridades de inteligencia del Estado, la policía, las Fuerzas Armadas, es que son grupos de criminalidad organizada y sobre ese punto se está trabajando y en la parte que fueran campesinos, que descubramos que hay algunos que otros campesinos, yo estoy también para defender los derechos de ellos y proporcionar de alguna manera, si están en propiedades privadas, alguna compra de tierra para que ellos se ubiquen en propiedades donde puedan producir ya de manera legal sin afectar el derecho de propiedad privada que está prevaleciendo en la zona.
13: Me he comunicado con el jefe regional de Lina, que tengo en Sinaloa, en Tocoa, y le pregunté algunos datos, pero no quiero exponerlos porque a veces es especulación. Y nosotros como autoridades no podemos dar datos que no hemos confirmado porque generamos especulación. Pueden especular otros, pero nosotros como autoridades no, porque es la voz oficial del gobierno de la República. Pero estamos trabajando en eso, como le digo, ustedes ven que estamos juntos, Fuerzas Armadas, Ministerio de Seguridad, INAH, Ministerio de Derechos Humanos y todas las otras instituciones que aunque no estemos aquí, pero estamos colaborando, como la Fiscalía, si ocupamos del Instituto de la Propiedad, si ocupamos de la Procuraduría General de la República, todo el Estado, todas las instituciones del Estado, estamos activados para resolver este tipo de problemas que tanto afectan a nuestro país. El Instituto Nacional Agrario tiene 65 años de fundación y nunca se ha hecho un censo. Yo ahora tengo 2 meses de estar dirigiendo la institución y ya tengo en proceso el censo nacional de todas las empresas asociativas campesinas y el censo de cada uno de los miembros de esas organizaciones campesinas que son beneficiarios de la reforma agraria. Todo con ello para conocer la información y que no anden saltando de un lugar a otro diciendo que son beneficiarios de la reforma agraria y luego venden la tierra y pasan a otro y siguen siendo beneficiarios de la reforma agraria. Estoy trabajando en eso, como le digo, pero como verán, es bien difícil porque después de 65 años voy a recopilar toda la información que sea necesario y a veces se nos complica un poco porque usted sabe que pues nuestro país es pobre, no tiene dinero de sobra. Y para hacer este tipo de trabajo se necesita pues recursos, pero la Presidencia de la República está interesada y nos está apoyando firmemente para que nosotros cumplamos este programa.
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7: Ante las masacres registradas en Trujillo y Corinto, el gobierno de Honduras anunció el despliegue de un equipo especial para ejecutar una intervención territorial urgente. Los operativos incluyen acciones de inteligencia, presencia policial y militar reforzada, así como investigaciones coordinadas para esclarecer los hechos violentos.
2: Implementar una intervención territorial urgente.
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14: Durante el último mes, el ambiente laboral en Meta se vio atravesado por la incertidumbre y el desconcierto. La empresa solicitó a su personal que trabajara desde casa para luego sorprenderlos con una oleada de despidos que afectó a miles de trabajadores en distintos países. El cambio de rumbo de la compañía, enfocado ahora en la inteligencia artificial, ha sacudido la cotidianidad de quienes forman parte de una de las mayores tecnologías del mundo. En abril, la directiva de Meta informó a sus empleados que cerca de 8.000 personas, equivalente al 10% de la planilla global, perdería su trabajo el 20 de mayo. Esta decisión fue atribuida a la reinvención de la empresa para adaptarse a la era de la inteligencia artificial.
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7: Ante las masacres registradas en Trujillo y Corinto, El gobierno de Honduras anunció el despliegue de un equipo especial para ejecutar una intervención territorial urgente. Los operativos incluyen acciones de inteligencia, presencia policial y militar reforzada, así como investigaciones coordinadas para esclarecer los hechos violentos.
2: Implementar una intervención territorial urgente.
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0: 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Vamos a la primera pausa. Al regresar continuamos con más información, más reacciones a lo ocurrido hoy en Trujillo y en Corinto. Ya regresamos.
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